El Servicio Nacional de Meteorología ha emitido una advertencia de tsunami para Puerto Rico y las Islas Vírgenes Estadounidenses. Si se encuentra en una zona costera, aléjese de la playa y salga de los puertos inmediatamente. A las 6 y 5 de la tarde, hora local, se ha producido un terremoto de magnitud 7.1 cerca de las costas de Venezuela. Las horas estimadas de llegada de las primeras olas son las siguientes, comenzando a las 7 y 19 de la tarde, cerca de las costas sur-suroeste de Puerto Rico. Permanezca atento a la radio NOAA y a las noticias locales para obtener información actualizada. 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

Todo el que lo quiera, levante su voz, vamos. Y declárelo fuerte. Que se escuche fuerte, vamos. Yo no desmayaré. En Dios confiaré.

0: No desmayaré.
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muchacho está quebrantado bajo el poder del Espíritu de Dios. Esta generación necesita ver milagros. 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Hay mucha adoración en el mundo. Hay mucho worship.

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2: Oh. Es ser, no. Marcos Yaroide.
3: Ajá.

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Yo me alegraré en él. 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Aleluya. Yo me voy a alegrar y voy a confiar en aquel que me dio la promesa.

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tu amor de Jesús. Deja las 99 y va a buscar aquella que se perdió, pero la encontró, la abrazó, la sanó, la ungió, la tomó en sus brazos y la trajo.

donde todo parecía terminado, donde la esperanza ya no respiraba. Y entonces me preguntó, ¿pueden vivir estos huesos otra vez? Y yo respondí, Señor, solo tú lo sabes. Entonces él dijo,

palabra dice en Isaías 6:1: Vi al Señor sentado en un majestuoso trono, y el borde de su manto llenaba el templo. Lo asistían poderosos serafines, y se decían unos a otros: Santo, santo, santo es el Señor de los ejércitos celestiales.

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Todo el que lo quiera, levante su voz, vamos. Y decláralo fuerte. Que se escuche fuerte, vamos. Yo no desmayaré. En Dios confiaré.

0: No desmayaré.
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Este muchacho está quebrantado bajo el poder del Espíritu de Dios. Esta generación necesita ver milagros. 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Hay mucha adoración en el mundo. 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

Hay padres en esta noche con una sonrisa dibujada, pero con el alma hecha a pedazos, porque sus hijos salieron de casa y la calle les cambió el corazón. Algunos no quieren escuchar consejo, otros andan entre vicios, amistades y oscuridad. Pero el Señor me trajo aquí para decirte algo. El mismo Dios que lo vio nacer no lo va a dejar morir.

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dolores que nadie lo sabe. Hay dolores que solo el Señor los conoce. Solo Él los comprende. Y solo Él lo puede sanar.

de la música vive. Buenos días, son las 6:08. Estamos en vivo. Hoy es jueves 25 de junio. Sí, yo soy Eliezer Santana acompañándote, diciéndote, vamos para adelante. Hoy sí, te va a salir todo bien. Aquí está Clary Cruz. Buenos días. Hoy

6:33. Hoy es jueves. Oye, lamentable lo que sucedió allí en Venezuela. Estamos con nuestros hermanos allá. Confirman colapsos de múltiples edificios y residencias tras el terremoto. Aquí está Benjamín Rivera. Se llama Lo que es su manto en el 106.1 mientras tú vas rumbo a trabajo. Buenos días.

Son 6:42. Oye, están estimando que terremotos en Venezuela podrían dejar entre 10.000 a 100.000 muertos. Esto está increíble lo que sucedió en el día de ayer. Yo soy Eliezer Santana, acompañándote hoy jueves con mucha música. Y aquí está Edgar Lira, Nunca Me Dejarás.

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0: música vive tempranito en la mañana. Hoy jueves, sí, estamos en vivo. Son las 7:13. Aquí está Matthew Hutton. En otra horita más, baja nuestra aplicación completamente gratis y te conectas donde quieras que tú estés. Se llama ¿Por quién eres tú?
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donde la música vive, son las 7:11, mientras tú vas rumbo a tu trabajo con esa tranquilidad y esa paz, que es lo importante, vas a llegar a tiempo. Oye, México cierra la fase de grupos del Mundial con paso perfecto tras vencer la República Checa. Los mexicanos ganaron los 3 partidos que disputaron en la primera etapa del torneo por primera vez en la historia. Aquí está Yulisa en el 106.1. Buenos días.

0: son las 7:27, hoy jueves, contenta porque ya viene ese fin de semana, pero te escuchando siempre la música de 106, una guitarra, Abraham, se llama Eres Tú, buenos días.
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Yo me voy a alegrar y voy a confiar en aquel que me dio la promesa.

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Sol de la Música Vive, son las 8:04. Hoy es jueves, casi que es el fin de semana. Mi nombre es Eliezer Santana, arrancándote otro programa más de la música que tú puedes escuchar aquí en el 106.1 mientras tú estás laborando, de camino a tu trabajo, pero siempre nos escuchas. Un saludo desde acá. Aquí está Marcos Witt, se llama Sublime Gracia.

placer. 8-12, oye, cosas que pasan en Puerto Rico. Una culebra provoca tremenda explosión y deja a miles sin luz en el municipio de Florida. Unos 5,000 abonados se quedaron sin servicio por más de 12 horas.

0: soy Iglesia Santana, acompañándote hoy jueves.
1: Hay padres en esta noche con una sonrisa dibujada, pero con el alma hecha a pedazos, porque sus hijos salieron de casa y la calle les cambió el corazón. Algunos no quieren escuchar consejo. Otros andan entre vicios, amistades y oscuridad. Pero el Señor me trajo aquí para decirte algo. El mismo Dios que lo vio nacer no lo va a dejar morir lejos de sus brazos.

son las 8:42 en el 106.1. Yo te sueno la música que te gusta tempranito en la mañana. Oye, tome agua, hace mucha calor, hay que hidratarse. Aquí está Diante de Trono.

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Y yo respondí, Señor, solo tú lo sabes. Entonces él dijo,

Y entonces me preguntó, ¿pueden vivir estos huesos otra vez? Yo dije, Señor, solo tú lo sabes.

donde la música vive. Ya son las 9:06. Yo soy Eliezer Santana, arrancándote otra horita más de la música que tú puedes escuchar en vivo mientras tú estás laborando de camino a tu cita médica. Aquí está Música Más Vida. No nos metas en tentación. Buenos días. No.

6229-470-9. Recuerda que estamos en Roku TV. Ahí puedes ver todo lo que está sucediendo aquí en la cabina. Estamos en vivo a través de Facebook Live también. Puedes ver a Iris Custodio.

7, hoy jueves 25 de junio, y tú estás de cumpleaños. ¿Qué? ¿Que nadie te ha felicitado? Yo siempre te felicito, deseo que pases un feliz cumpleaños junto a ser querido, siempre escuchando el 106.1. Aquí está Casa de Gozo. Buenos días, se llama Tu Amor Cambió Mi Vida.

son las 9:33. Recuerda que hoy, jueves 25 de junio, de 6 a 10, escúchate a Eliezer Sandán alegrando tu mañana, deseándote que pases un hermoso día y pendiente, porque ya me invito a las 10, llega Iris Custodio con mucha música y pensamiento para ti que no te puedes perder aquí en el 106.1. Buen día.

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Oiga, voy a leerle una porción bíblica que se encuentra en Lucas 21:28. La versión es Reina Valera del 1960 y dice así: cuando estas cosas comiencen a suceder, erguíos y levantad vuestras cabezas, porque vuestra redención está cerca. Y esto lo dijo Jesús. Ahí él estaba hablando de las señales que precederán su regreso. Pero el lugar

la liberación de Dios se acerca. ¿Y de qué señales estaba hablando? Estaba hablando de varias señales que ocurrirán antes de su regreso y del establecimiento pleno de su reino. Y entre ellas se mencionan guerras y conflictos, Lucas 21, 9 y 10. Terremotos, hambres y pestes en diferentes lugares, Lucas 21, 11. Persecución contra los creyentes por causa de su nombre, Lucas 21, del 12 al 19. Habló de la destrucción de Jerusalén, Lucas 21, del 20 al 24, que tuvo un cumplimiento histórico en el año 70 después de Cristo. Señales en el sol, la luna, las estrellas y angustia entre las naciones, Lucas del 21, del 25 al 26. Habla de la venida del Hijo del Hombre con poder y gran gloria, Lucas 21, 27. Y luego llega ese versículo en el 28, donde dice: cuando esas cosas comiencen a suceder, erguíos y levantad vuestra cabeza, porque vuestra redención

nosotros está más cerca hoy de lo que creemos. Por eso, no bajes la cabeza por las pruebas. Levántala con fe, porque tu Salvador viene y su fidelidad nunca falla. Vamos a perdonarnos, vamos a buscar del Señor, vamos a olvidar los conflictos, vamos a enderezar nuestra vida con Cristo, vamos a decirle que no al pecado. Vamos a quitar el odio de nuestro corazón.

0: y de reconocer que las señales están ahí presentes y que debemos estar apercibidos con nuestras lámparas llenas de aceite. Porque por ahí viene el amado, el deseado, se acerca. Iglesia, recapacita.
1: Gloria al nombre de Jesucristo. Bendito sea Dios. Y dice la Biblia que el primer ángel tocó su trompeta y del cielo descendió.

Dios descenderá del cielo y los muertos en Cristo resucitarán primero. Luego nosotros los que vivimos, los que hemos quedado, seremos arrebatados juntamente con ellos en las nubes y recibiremos al Señor en el aire. Y así estaremos con el Señor.

puerta y amo. Si alguno oye mi voz y abre la puerta, entraré a él y cenaré con él y él conmigo. Todavía hay tiempo. Ven, ven a mí.

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11:36 minutos. 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Oiga, ¿y cuál es su deseo más grande? ¿Qué usted anhela en su corazón? ¿Qué es lo más que desea? Porque si le cree a Dios, ese deseo se va a cumplir.

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1: 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Oiga, aparece un tema hermoso en la voz de Orlando Pérez. Se titula Abrázame. Oiga, ¿y qué vienes? Sabe que cuando uno se acerca al Señor de corazón, cuando ya no hay fuerza ni esperanza y nos acercamos a Él, automáticamente la paz de ese abrazo nos recibe, nos libera, nos hace fuerte.

11:55. Amara Kiada, viví en el desierto. Mire, no olvide que cuando estamos en el desierto no es que vamos a morir allí, es que algo el Señor nos quiere mostrar. La lluvia ya viene, la sequía del corazón, y viene por ti y viene por mí en el nombre de Jesús. Saludando a Vivian Jornet, a mi amada Gigi, que a esta hora están sintonizando el 106.1, y me solicitaron este tema de Zion, Nación Santa. Dale con fe en el nombre de Jesús. Buen día.

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32 minutos, Iris Custodio está contigo y esto es el 106.1 Renacer. Oiga, usted ha puesto a analizar cómo está ahora mismo tu relación con Cristo Jesús. Sí, mire, hay gente que actualmente dice haber conocido a Dios, mas no practica el perdón. Dice que conocen a Dios, pero no tienen misericordia por los demás. Desean el daño y el mal para otros. Hay personas que dicen haber conocido a Dios y nunca piensan que ellos también cometen errores, que señalan, que acribillan sin misericordia y dicen que han conocido a Dios. Y si las cosas no se hacen a su manera, eres su enemigo. Y yo les tengo que decir una cosa, si usted es de esas personas que siente odio, rabia, que desea el mal para otros, que no acepta consejos, le tengo que decir, vuelva al altar, reconcíliese con el Señor y pídale que transforme su vida, su mente, su pensamiento, su hablar, su caminar. Porque el que conoce a Dios practica el perdón. Reconoce que ni uno bueno hay. Reconoce que todos cometemos pecados, que delante del Señor no hay pecado grande ni pequeño. El que realmente ha conocido a Dios va a resaltar el amor por su enemigo, por nuestros hermanos, aún pensando que no lo merecen. El que realmente ha conocido a Dios reconoce que no merecíamos el sacrificio de Jesús por nosotros en la cruz del Calvario.

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2: A continuación, Nidia con información importante. Adelante, Nidia. Buenas tardes.
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Y entonces me preguntó, ¿pueden vivir estos huesos otra vez? Y yo respondí, Señor, solo tú lo sabes. Entonces él dijo,

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1: A continuación, Nidia con importante información. Adelante, Nidia.
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0: No desmayaré.
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1: En Dios confiaré.
0: Porque ese milagro viene. 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

Este muchacho está quebrantado bajo el poder del Espíritu de Dios. 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Hay mucha adoración en el mundo.

5:16, esa es la hora. Oiga, y usted está escuchando el 106.1 Renace. Mire, si usted necesita ropita para usted, su familia, área oeste, pendiente, porque le tengo una información espectacular.

2:23 a través del 106.1 Renacer. Les estamos extendiendo una invitación. Y es de parte de la Iglesia Pentecostal Jesucristo, Rey de las Naciones Incorporado. Su pastor Jorge del Toro y su esposa, la hermosa Silvia Rivera, les invita a que usted sea partícipe de una actividad hermosa titulada Closet de Esther. Y eso será este próximo sábado, desde las 10 de la mañana en la antigua escuela Cuesta de las Piedras en Mayagüez. Este sábado, Closet de Esther, mire. Hay ropa súper buena para niños, damas, caballeros, jóvenes. Calzado para damas, caballeros, jóvenes. Si usted está en necesidad, tiene esta gran oportunidad, libre de costo, en la escuela Cuesta de Piedra en Mayagüez. Habrá alimento para las primeras 50 personas que lleguen. Eso es este próximo sábado, desde las 10 de la mañana, y usted tiene que estar allí. Vaya, riegue la voz, aproveche este evento, es gratuito, es hecho con mucho amor, pensando en ti, en el pueblo, en los amigos. Lo más importante es que vas a recibir el abrazo de Dios en ese lugar. Este es sábado, Closet de Esther, llega la voz desde las 10 de la mañana en la antigua escuela Cuesta de las Piedras en Mayagüez, y las primeras 50 personas tendrán alimentos. Qué bendición, ¿verdad? Contar con personas maravillosas que todavía cargan con el dolor del pueblo y cubren la necesidad. Vamos a seguir clamando, adorando al Señor. Música de Clary Cruz.

0: Es mentira que no soy un hijo amado.
1: Con 47 minutos, mire, nosotros sí tenemos a un padre amoroso, saludando a nuestro queridísimo Félix Mercado en Hormigueros. Que Dios te bendiga, bendiga tu vida y te llene de salud, bendiciones, hasta que sobreabunden. Cuando decimos yo no soy huérfano, yo tengo papá, siempre lo hemos sabido. Un padre amoroso, bueno. Ese que está pendiente a cada detalle de nuestra vida, pero sobre todo, que está pendiente a que sus hijos se acerquen cada día más a Él. Y en estos tiempos, mucho más. El Señor sí desea salvar nuestra vida. Él desea restaurar nuestros entornos familiares. El Señor anhela la unión de su cuerpo. Y honestamente, es bien duro uno ver cuánta división está habiendo. La gente ya no tiene compromiso. Las iglesias se tiran unas a otras. Pero todavía hay un remanente que el Señor desea seguir levantando para beneficio de aquellas almas que aún no conocen al Señor. Y si tú sientes que eres una de esas personas que el Señor quiere usar con poder, acércate. Todavía hay tiempo.
2: Hay padres en esta noche con una sonrisa dibujada, pero con el alma hecha a pedazos, porque sus hijos salieron de casa y la calle les cambió el corazón. Algunos no quieren escuchar consejo. Otros andan entre vicios, amistades y oscuridad. Pero el Señor me trajo aquí para decirte algo. El mismo Dios que lo vio nacer no lo va a dejar morir lejos de sus brazos.

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cuando se lastimen tus rodillas y se note tu fragilidad, cuando no haya un hondo más profundo, ahí es donde empiezas a flotar.

0: 3:44. Yo me voy despidiendo. Ya viene por ahí mi compañero Sandy Mercado, el caballero de la radio. Pero antes quería hablar un poquito sobre Levítico 10, 1 y 2. Nadab y Abiú ofrecieron delante de Dios un fuego extraño, algo que él no les había mandado. Su error no fue simplemente encender fuego, sino acercarse a Dios según sus propias ideas, en lugar de hacerlo conforme a su voluntad. ¿Y sabe que hoy también podemos presentar fuego extraño? Cuando sustituimos la obediencia por la apariencia, la santidad por la comodidad, la voluntad de Dios por nuestros propios deseos. Mire, podemos cantar, servir, hablar de Dios, pero si nuestro corazón está lejos de Él, estamos ofreciendo algo que no le agrada a Dios, fuegos extraños. Es que Dios no busca espectáculos ni protagonismo, busca corazones rendidos. El Señor ya no quiere más emociones pasajeras. Busca relaciones genuinas. El fuego que agrada a Dios es el que nace de una vida de obediencia, de humildad, una vida de reverencia. Y antes de preguntarnos cuánto hacemos para Dios, debemos preguntar: ¿lo que estoy haciendo como Dios quiere es realmente lo que Dios quiere? Porque la verdadera adoración no consiste en inventar nuestro propio camino hacia Dios, sino caminar por el camino que Él ha establecido. Analicemos, es tiempo de mejorar nuestra relación con el Señor. Paz mental. Es la música de Jordan Mateo, Mi Mejor Momento, en el 106.1. Hasta mañana, si así Dios lo permite. Acérquese al Señor.
1: Esta es una oración que alguien estaba necesitado de ella.

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mi gente, como siempre, tú estás en la buena sintonía, 106.1 Renacer, porque aquí es donde Dios y tú y la música viven, por supuesto. Sandy te acompaña.

Así que mi gente, las mejores alabanzas musicales siempre están en tu radio, en el 106.1 Renacer. No hay otro igual.

Así que saluditos para ti que saliste de tu trabajo y estás en la carretera y como siempre tu rayo puestecito en la buena sintonía del 106.1 Renacer, llegando donde no llegan las demás a tu corazón. Sandy te acompaña.

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Guide, mi gente, vamos arriba. Claro que sí, estoy compartiendo contigo una hora más de mucha música en tu radio. Por aquí, por 106.1. Renacer, llevando el amor de Dios contigo, por supuesto, a donde quiera que tú te muevas. Jueves en la tarde, calurosa por demás. Recuerda bien que yo soy Sandy, el que te acompaña.

Así que mi gente, aquí en el 106.1 Renacer, siempre alegramos tu vida con mucha música viva que emana del cielo y llega a tu corazón, animando con mucho amor y mucha alegría para ti. Recuerda bien que yo soy Sandy, el que te acompaña con mucha alegría y gozo. ¡Wow!

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Así que saluditos por aquí para la bella y hermosa gente de la ciudad de Isabela, ¿eh? Ese radio siempre a buena sintonía del 106.1. Porque aquí alabamos a Cristo para ti 24-7, comandando tu radio con la grata y bella bendición de Dios para ti, para mí. Sandy te acompaña.

Eso así, mi gente, aquí es donde Dios, tú y la música viven. Jueves en la tarde, animando para ti. Recuerda bien que yo soy Sandy, el que te acompaña. Recibe tú el mejor abrazo en esta tarde. Ese es el abrazo de Cristo.

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3: Saludos. Muy buenas noches, amados hermanos y amigos que nos escuchan a través de la emisora Renacer. Mi nombre es la pastora Adriana Lozano y tengo el privilegio de servir al Señor junto a mi amado esposo,
4: el pastor Christopher Marrero.
3: Ambos formamos parte del Ministerio Centro Integral Yahweh y servimos como pastores de jóvenes en la Iglesia Ciudad Refugio Metro en Carolina, bajo la cobertura de nuestros amados pastores David y Cherlyn Rusi. Antes de comenzar, queremos expresar nuestro más profundo agradecimiento al evangelista Benicio Molina por extendernos esta invitación y por la confianza depositada en nosotros para compartir la palabra de Dios. De igual manera, agradecemos a la emisora Renacer por abrir este espacio que permite llevar un mensaje de esperanza, fe y restauración a tantas vidas que nos escuchan a través de la radio y las diferentes plataformas. Es una bendición poder entrar hasta sus hogares, sus espacios, sus trabajos o donde quiera que nos estén sintonizando, con el propósito de compartir el mensaje transformador de Jesucristo. Creemos que Dios tiene una palabra especial para cada persona en esta noche y que su presencia puede alcanzar cualquier necesidad, circunstancia o situación que estén enfrentando. Les invitamos a disponer su corazón, abrir su mente y permitir que el Espíritu Santo ministre a su vida a través de la palabra que tenemos en esta noche, mi amado esposo y yo. Estamos convencidos de que cuando Dios habla, algo poderoso debe suceder.
4: Amén, amén, amén. Gloria a Dios. Le damos las gracias a todos ustedes que están sintonizando en este momento. Gracias por prestarnos sus oídos y espero que este mensaje sea de gran bendición para ti y para toda tu familia. Vamos, antes de comenzar esta oración, pastora, vamos a estar pedirle al Señor, Espíritu Santo, que sea el que nos guíe, que sea que conmueva el corazón de cada oyente. Espíritu Santo, te doy gracias. Gracias por la oportunidad y este espacio que tú nos brindas de poder hablar del tema favorito de nosotros, tú, Señor. De tu amor, de tu misericordia, de cómo nos amas, de cómo somos tus hijos, Señor. Gracias por la oportunidad de hablar de ti, Señor. Espíritu Santo, guía este tiempo, guía esta palabra, que pueda ser entregada, Señor, así como tú quieres que sea entregada. Que ni un punto ni una coma que venga de nosotros esté puesta en este mensaje. Padre, bendice a cada oyente que escuche esta palabra. Padre, que declaramos que la palabra no torna atrás vacía, sino que algo tiene que suceder. Y eso lo creemos y lo declaramos en el nombre poderoso de Jesús. Amén.
3: Amén, amén. Gloria a Dios. Pastor Christopher, hoy estamos bajo el tema Jesús sigue sanando hoy. Jesús sigue sanando hoy. Y para comenzar, quiero entrar a la palabra de Dios en Hebreos capítulo 13, versículo 8, donde dice: Jesucristo es el mismo ayer, hoy y por los siglos. O sea, que el mismo Jesús, pastor, que sanó hace más de 2000 años, sigue sanando hoy. Él no ha cambiado. Tú que me sintonizas en esta noche, que me escuchas, el Jesús que sanó hace 2000 años sigue sanando hoy. Todos conocemos a alguien que necesita un milagro. Hay personas con enfermedades físicas. Otros tienen el corazón roto. Otros necesitan sanidad emocional. Otros necesitan restauración espiritual. Hoy queremos recordar que Jesús nunca perdió su poder para sanar. Y queremos compartir también que nosotros somos testigos de ese poder en la noche de hoy.
4: Gloria a Dios, así mismo es, así mismo es. Hoy queremos hacer una palabra un poco más diferente. En estos días hemos hablado de las pasadas semanas hemos traído una palabra que quizás nos confronta en el lugar que estamos. Quizás nos lleva esperanza, nos trae historias de la Biblia en la cual somos confrontados a seguir hacia adelante. Pero hoy queremos traer una palabra de esperanza, una palabra de milagro, una palabra que si lo crees, yo con toda la fe que tengo, sé que algo sucede. Yo he visto un Dios, yo he experimentado un Dios que tiene poder para derribar murallas de enfermedad, tiene poder para derribar murallas de lo que el Satanás quiere hablar sobre tu vida. So que hoy yo te exhorto a que, como dice Hebreos 13:8, que creas en ese Jesús que es el mismo ayer, hoy y por todos los siglos. Y queremos comenzar, ¿verdad?, esta palabra con el punto número uno. La fe mueve el corazón de Dios. Y uno de los primeros ejemplos que queremos traer es la mujer del flujo de sangre. Esta historia se encuentra en Lucas 8:43, del versículo 43 al versículo 48. Ahí tenemos una enseñanza tremenda. Vemos a una mujer que entendía en la posición en la que estaba. Entendía que no había alternativa, solo el camino que trazaba a los pies de Jesús. Ella había ido a doctores porque menciona la palabra que llevaba años con esta situación. Y ningún doctor, ningún médico podía arreglar o ayudarla a pasar el problema que esta tenía. Pero ella supo y conoció de un varón que hacía milagros, un varón al que le decían Jesús, al que la gente era sanada, la gente era liberada, la gente, los demonios salían, él estaba cambiando la atmósfera, cambiando la cultura, cambiando el ambiente en el que el pueblo de Israel se encontraba. Y esta mujer dijo, este hombre es de Dios, este hombre es el Jesucristo que ha sido prometido. Si yo tan solo tocase el borde de su manto, yo sería sana. Fue una palabra tan poderosa de una mujer que en el mundo no tenía otra alternativa. Una mujer que en el mundo exploró todo lo que podemos pensar como seres humanos de sanidad, toda, como dicen por ahí, todo lo, ¿cómo se dice? Los medicamentos naturales. Ella hizo todo. No encontró ninguna respuesta hasta que tuvo un encuentro con ese Jesús que es el mismo ayer, hoy y por siempre. Y en esta palabra, ¿verdad? Sabemos todos la historia. Hemos cogido esta palabra como pastores y la hemos desmenuzado, hemos sacado mensajes, hemos hecho muchísimas cosas, pero no deja de ser igual de impactante a nuestras vidas. Y yo quiero que hoy entremos con esa expectativa primero, que no se nos olvide cuán grande es Dios en nuestra vida. Si Él lo hizo en algún momento, lo va a volver a hacer. Y Adriana, yo creo que antes de comenzar con el punto uno, tenemos que dejar algo claro. Es que tenemos que entender que si Dios lo hizo una vez, Dios lo volverá a hacer.
3: Así es.
4: No nos podemos olvidar de su grandeza. No nos podemos olvidar de sus milagros. Y yo estoy seguro que tú puedes haber escuchado a alguien testificar de los milagros. Yo estoy seguro que tú has experimentado milagros. Y qué fácil vivimos en una cultura que se nos olvida tan rápido las cosas que Dios ha hecho en nuestra vida. Vivimos al momento, se nos olvida que hicimos ayer y pensamos y se nos olvida que hay un Dios que ha estado con nosotros en every single step de tu vida, en cada paso sí, que señor. Tú has pasado. Y volviendo a la enseñanza, ella tenía 12 años de enferma, había gastado todo su dinero, ningún médico pudo ayudarla. Era considerada impura. Yo creo que muchos de esos estamos en esta situación en que nos encontramos solos, desesperados. Hemos ido a doctores, hemos ido a a médicos y todos nos dicen la misma respuesta. Quiero que sepas que a ti te estamos hablando. Humanamente esa mujer no tenía esperanza, pero ella dijo, si tan solo tocare el borde de su manto, seré salva. Mira qué poderoso. Ella sabía que iba a ser salva. Y es curioso como dice ahí, salva. No dijo sana, sino salva. Porque sabía que ella no estaba buscando meramente una sanación. Ella estaba buscando algo más. Algo que solo Jesús podía dar. No dijo, voy a ver si funciona. No puso en duda su fe. Ella estaba convencida que Jesús lo podía hacer. La fe no depende de lo que vemos. Depende de quién es Jesús. Jesús no le dijo, tu medicina sanó. Le dijo, tu fe te ha salvado. Mira qué interesante. Y este punto número uno habla de que la fe mueve el corazón de Dios. Cuando hay un hijo de Él declarando sobre toda circunstancia, sobre toda situación, que Dios lo pueda hacer, hermano y hermana que tú me escuchas, hay un Dios allá arriba que te mira y sonríe y dice, viste Satanás, que no importa lo que tú le puedas estar llevando, no importa lo que pueda estar pasando, hay un hombre y una mujer de Dios, que un hijo y una hija que todavía se levanta y dice, Jesús, yo lo puedo hacer, Dios lo puede hacer. Hay personas escuchando que llevan años esperando. Quizás han intentado todo, pero yo te digo una respuesta. Jesús todavía responde a una fe genuina.
5: Gloria a Dios, gloria a Dios. También, Christopher, vemos para hablar, ¿verdad?, de este tema que Jesús todavía sana. Vemos la historia del paralítico y los cuatro amigos, que la encontramos en Marcos capítulo 2, versículo del 1 al 12. Y este hombre no podía llegar solo. Pues si era paralítico, ¿verdad? No podía llegar solo. Pero tenía, Christopher, cuatro amigos. Yo no sé, la audiencia que me escucha, si tienes ese amigo. Para la gloria de Dios, Dios me ha puesto a mí unos gran amigos a mi lado que van conmigo, como uno dice, a todas. O sea, a todos los lugares, a todas las cosas poderosas que pueden pasar en Cristo. Ellos están ahí. Y de verdad que Dios me ha bendecido con amistades poderosas que te llevan a crecer en Cristo. ¿Y a crecer qué? Tu fe. Cuando no pudieron entrar, ¿verdad? Porque ese lugar estaba tan lleno, dice la historia en Marcos, que estaba tan lleno. Y entonces andaban con un paralítico y ellos no podían entrar a donde estaba Jesús. Así que yo me imagino, Pastor Christopher, esta historia, como que yo toda la palabra que leo en la Biblia, como que me la imagino. Y yo me imagino nosotros, o sea, mis amistades y a mí, como que en esos cuatro con el paralítico y decir, espérate, esto está súper lleno. No podemos entrar ahí por la entrada, pero ¿sabes qué? Vamos a subir por el techo. ¿Y qué? ¿Sabes? ¡Qué brutal! Porque ellos vinieron y dijeron, ok, no podemos por la entrada, Esto no nos va a parar. Nosotros tenemos fe. Hoy es el día del milagro de nuestro amigo. Hoy es el día del milagro de este pana. Hoy es el día del milagro del que no se puede parar. Yo no sé quién me está escuchando. Yo no sé quién se está identificando. Yo no sé si tú eres ese amigo que levantas a aquel paralítico, o si eres en esta noche el paralítico que necesita esta palabra para que tú te levantes en esta noche. Y estos cuatro amigos dijeron: no, pues vamos a subir, vamos a romper el techo. Y esos cuatro amigos rompieron el techo por el paralítico. Lo bajaron ahí donde estaba Jesús, y algo hermoso, Dios mío, algo poderoso y hermoso llegó. La Biblia dice: al ver Jesús, la fe de ellos, Pastor Christopher dijo, la fe de ellos, no dice la fe del paralítico, dice la fe de ellos.
4: Wow.
5: O sea, era... Todos tenían fe. Y yo me imagino también ese paralítico decir: diache, estos amigos míos son los mejores, tienen la misma fe que yo. Si ese Jesús que yo escuchaba sana, espérate que yo voy a romper el techo, y esto, rompen el techo por mí. Oh, yo no sé quién me está escuchando en esta noche, que a lo mejor necesita que Jesús rompa el techo por ti esta noche. Y ¿saben qué? Hay personas que hoy no tienen fuerzas para creer. Todos hemos estado ahí. Por eso Dios pone alrededor personas llenas de fe en tu vida. Pone la emisora Renacer para que tú puedas escuchar hoy este mensaje. Hay momentos donde nuestra fe sostiene a otros. Y hay momentos en que a nosotros se nos acaba. Como iglesia, debemos ser esos cuatro amigos. ¿Sabes qué? No criticar, no juzgar, sino cargar al necesitado hasta los pies de Jesús.
4: Así mismo es, Adriana. Qué importante, Adriana, es rodearse de amistades que estén en un mismo espíritu.
5: Así es.
4: Poder hablar y buscar de Dios a la misma manera, de la misma fe, con el mismo fuego. Yo hoy te quiero dar una palabra. Seamos maduros. Entendamos con quién nos estamos rodeando. En el punto que mi esposa habló, ese muchacho que era paralítico logró ser sanado porque hubo unos amigos que creyeron que él lo podía hacer, que creyeron en aquel que vino a quitar el pecado del mundo. Y yo les quiero dar un testimonio. Hace poco, gracias, no muy poco, estuvimos en una actividad de sanación. Y a mí me gusta como nuestro pastor David Rusi nos dice, que somos God Chaser. O sea, somos estas personas que nos gusta buscar de Dios aún en debajo de una piedra. Y lo lindo de la palabra es que aquel que busca a Dios, él se deja encontrar. Y estuvimos en esta actividad que venía un pastor en el cual su iglesia hay un mover de sanación bien bonito que lleva años. Y ahí él presentó diferentes ejemplos, y nosotros fuimos allí por un amigo que tenía un dolor de espalda que aquellos que padecen de eso solo pueden hablar. El dolor de espalda es algo que tú no puedes vivir con él. Y él fue allí con mucha duda, con muchas preguntas, porque él no tenía tan claro de que alguien entrara en una piscina y que Dios pudiese hacer un milagro. Pero déjame decirte que nosotros fuimos ese día allí porque creíamos y queríamos ver el milagro que Dios iba a hacer en la vida de él. Y ese hombre se fue, se trepó en una piscina, lo metieron en las aguas, salió, y adivinen qué, todavía el dolor seguía. qué tú haces en ese momento? Pues yo te voy a decir lo que unas amistades llenas de fe siguen haciendo. Creyendo en Dios, creyendo que Él lo puede hacer, creyendo y orando, llorando de que Él lo iba a hacer. Y un dolor que era número 10, del 1 al 10 era el 10. Si Él estuviera hoy con nosotros, pudiese testificar que a la medida que fue pasando la semana, el dolor fue bajando de intensidad. Y si le preguntas hoy, Él te puede decir, no, solo me duele un 1 o un 2. Ya puedo regresar a la iglesia. Ya puedo estar sentado escuchando la palabra de Dios. Mira qué poderoso. Lo que unas amistades, la fe de unas amistades hacen en la vida de los demás. Y así eso también, esto también cubre la fe de una madre, su hijo. La fe de un padre con su familia. La fe de una persona hacia sus compañeros de trabajo. Como cubre una oración. Hoy yo te quiero dar este testimonio y quiero decirte que todavía falta la parte más importante de este testimonio que pronto la estaremos dando. Pero quiero decirte que lo que nos habla de esto es que tenemos que ser maduros, identificar con quién nos estamos andando. Si son personas que nos benefician, si son personas que nos acercan a Jesús, si son personas que todavía creen que Jesús es el mismo ayer, hoy y por siempre. Jesús sana más que el cuerpo. Algo impresionante ocurre en este momento en que estos amigos bajan a este paralítico. Que antes de sanar al paralítico, Jesús le dice: tus pecados son perdonados. ¿Por qué? Porque la enfermedad más grave del ser humano es el pecado. Jesús vino primero a sanar el alma, luego el cuerpo. La verdadera sanidad comienza en el corazón. Y con esto te quiero decir, podemos tener una salud increíble. Pero si hoy tú te encuentras con un pecado en tu vida, con unas ataduras en tu vida, con unas cadenas en tu vida, estás más enfermo que aquel que está paralítico en una cama, pero todos los días está con el Señor. Porque Jesús vino a sanar, vino a romper cadenas, vino a romper el reino de las tinieblas. Y como dijo Jesús, lo hablamos hace dos semanas, Jesús, la iglesia está para que las puertas del infierno no puedan prevalecer.
5: Aleluya.
4: Y ahí es que está el poder de Jesús. Jesús vino a trabajar con nuestra alma, con nuestro sentimiento, con nuestro corazón, para que podamos experimentar su amor, que es más importante. Y la sanidad vendrá. Pero si tú estás hoy en pecado, si hoy estás tú con cadenas que no puedes romper solo, déjame decirte que antes que cualquier sanidad corporal, entrégale esas cadenas a Jesús. Y te lo habla una persona que estuvo encadenada por muchos años con el pecado de la pornografía. Y yo te puedo dejar saber cómo uno puede vivir una vida de cristiano, pero en lo secreto estar haciendo lo incorrecto. Pero hoy te puedo decir cómo hay un Dios que rompe las cadenas. Hay un Dios que hace las cosas viejas nuevas. Y hoy yo te estoy hablando con toda la autoridad porque Dios me la ha dado. Tienes que romper estas cadenas. Tienes que entregarle lo que tú sabes que estás haciendo mal, para que Dios pueda obrar en tu vida milagrosamente.
5: Gloria a Dios. Punto número 4. A veces Jesús sana de maneras diferentes. Yo no sé, Pastor Christopher, y a la audiencia que me escucha, pero honestamente todos los milagros de la Biblia son totalmente distintos. Y cuando hablamos con los hermanos de nuestras iglesias y otras iglesias y escuchamos sus testimonios de pastores poderosos alrededor del mundo, ningún milagro es igual. Todos son diferentes porque es que Jesús tiene un trato con cada uno de nosotros totalmente diferente. Y los milagros son diferentes. Y vemos en la palabra de Dios en Marcos, en el capítulo 10, versículo 46-52, donde se encuentra la historia de del ciego Bartimeo. Me encanta esta historia, porque Bartimeo, Pastor Christopher, no dejó de gritar. Él no dejó de gritar: Hijo de David, oh Hijo de David, ten misericordia de mí. Y más fuerte clamaba. Y yo no sé, allí lo callaban. Los mismos que andaban con Jesús le decían: no, cállate. Pero él aún así gritaba y clamaba más fuerte. Audiencia que me escucha, hay personas que han dejado de clamar, que han dejado de orar por ese milagro que tanto tú esperas. Pero hoy, si te metes a la palabra, en Marcos capítulo 10 del versículo 46 al

0: y adórame. Iglesia, mira, siento que la presencia del Espíritu Santo está hoy aquí, está ahora en este lugar. Y si tú tienes algún dolor, alguna situación de enfermedad, escucha lo que pasó. Ten fe, escucha. Yo llego al cuarto, pongo adoración y empiezo a adorarlo. Empiezo a adorar, decirle gracias a Dios porque tú eres bueno, gracias a Dios. Y empiezo a echarme aceite de ungir en esa herida, en el tobillo. Empiezo a sobarlo, empiezo a decir, Señor, tú sí lo puedes hacer, tú sí lo puedes hacer. Y mientras iba adorando, ya acabándose la adoración, Dios me dice, levántate, Christopher, y camina 5 vueltas. Ahí se pusieron, como dice el dicho, los huevos a peseta. ¿Saben por qué? Porque yo no podía caminar. Mi dolor era increíble. Era un dolor sumamente doloroso. Y Dios me está pidiendo caminar. Si yo me estaba pasando el aceite, Dios me estaba sobando y el dolor era bien fuerte. ¿Cómo Dios me está pidiendo caminar? Yo estaré loco, dije. Pero volvió la voz y me dijo, camina 5 veces. Iglesia que me escucha, amado y amada que me escucha. Como vive Dios, vive mi alma, en cual su presencia estoy. Sí, Pastor Rusi, se la robé. Yo me reincorporo, me pongo sobre mis pies. Empiezo a caminar con un dolor horrible. Pero a la medida que empecé a caminar, iglesia, empecé a caminar. Al cabo de la 5ª vuelta en mi cuarto, de un dolor que era 10, bajó a un dolor que era 1 o un 2. Yo estaba tan sorprendido, yo estaba tan emocionado, que yo llamo a mi esposa llorando. Adriana, mírame, estoy caminando. Llamo a mi mamá llorando. Mírame. Y ellas no podían creer lo que estaban viendo. Un hombre que tuvieron que ayudarlo a llegar a la cama porque no podía pararse, no podía levantarse, ahora estaba caminando en la casa diciendo que Dios lo había sanado. Te voy a decir más. Una vecina me vio. Una vecina vio que estaba tan adolorido y me dijo, ¿qué pasó? Y le explico lo que sucedió. Y yo, Nacho, o sea, esa situación de los tobillos son bien malas porque eso no se cura fácil, eso no se cura rápido, vas a estar con dolor, tienes que cuidarte. Cuando yo soy sano, yo voy a ese lugar, yo voy a donde esa vecina y le digo, aquí estoy, mírame. Y esa mujer no podía creer lo que estaba viendo. Dios lo había hecho. Pero tenemos que ser obedientes. Hay veces que Dios te va a pedir cosas que no hacen sentido. Pero detrás de esa puerta, si eres valiente y la pasas, encontrarás tu bendición. Vuelvo y te digo, a veces el milagro ocurre mientras obedeces.
1: Gloria a Dios. Y yo doy fe de que ese milagro fue así, fue verdadero. Me acuerdo haber estado en la farmacia y haber dicho, ¿qué hago? ¿Compro las pastillas? ¿No las compro? Terminé dando la receta, comprando, y Pastor Christopher nunca se tomó esas pastillas, para la gloria de Dios. No hubo pastilla, no hubo nada, solamente hubo un milagro en el cuartito allí que tenemos para Dios, y por la obediencia de lo que Dios le dijo a Pastor Christopher, y él fue obediente, porque dentro de nuestra fe también hay milagros en la palabra, donde Jesús da un mandato de obediencia y así ellos reciben su milagro.
0: Y Adriana, y rapidito, y esto es bien importante, no sé si te acuerdas, Adriana, que yo me ponía la bota porque decía, por si acaso, déjame ver, déjame ponérmela, porque yo sé que ya estoy sano, pero dame ponérmela. Y así yo me la ponía, y al otro día yo tenía un dolor increíble, y yo le decía, Dios, ¿pero por qué si yo tengo un dolor? ¿Tú sabes lo que Dios me dijo? Porque yo no hago porquerías. Yo me quité la bota y nunca más me volvió a dolor. Y aún así yo era un poco como que, tú sabes, porque es que somos así, somos

0: carifrescos, somos de verdad que es que estamos brutales. Yo me pongo una venda, porque dije, está bien, no me pongo la tobillera, pues déjame ponerme una venda para cuidármelo. Y adivina qué, me volvió el dolor. Y vuelve y Dios me dice, te dije que yo no hago porquerías.
1: Sí, porque a veces somos incrédulos.
0: Así mismo es. Me quité la tobillera, dejé las vendas, no usé más nada después de esa situación. Y te digo que no me ha vuelto ese dolor. Mi dolor fue sano y fue sano para siempre.
1: Gloria a Dios, gloria a Dios. Y llegando al final, estamos llegando al final y en el punto 6 dice, Jesús sigue teniendo compasión. Cada milagro de cada historia que hemos dicho en este segmento de la palabra de Dios, tienen algo en común, pastor. Jesús veía más allá de la enfermedad, veía a la persona. Nunca rechazó al enfermo. Nunca vimos, pastor Christopher, que diga, mira, no tengo tiempo, ahorita hablamos, o no dijo, hoy no, hoy estoy cansado, hoy no voy a hacer el milagro. Él siempre mostró compasión. Y para seguir la línea de testimonio, yo quiero contar mi testimonio que ocurrió el mes pasado. Y pastor Christopher dijo una parte donde pastor Rusi nos invita a este lugar en Bayamón, a una iglesia donde venía esta persona de Estados Unidos que tiene el don de sanidad. Y hace unas piscinas dentro del culto y habían un montón de piscinas en aquella iglesia de Bayamón. Y él nos invitó, ¿verdad?, para todos aquellos que queríamos ir. Pero, como dijo pastor Christopher hace un tiempo, que fuimos por un hermano de la iglesia que tenía un dolor de espalda. Que de 10 que le daba el dolor de espalda, ahora están 3. Que no fue en el mismo momento que se zumbó al agua, pero después no siente tanto dolor. Y cuando estábamos allí, porque habíamos ido por él, o sea, como la historia que hice del paralítico, o sea, nosotros éramos esos amigos con fe de que él iba a recibir su milagro. Y la cuestión es que pastor Rusi está dentro de una de las piscinas y nos comienza a hacer seña, en especial a mí, para que entre a la piscina. Y yo digo, Dios mío, pero yo no traje ropa, yo no quiero entrar a las piscinas, pero ¿por qué tengo que entrar a las piscinas? Y entonces, ¿verdad? Yo tengo una condición de que me hace pues no podemos tener hijos, pues, a base de esa condición. Y adicional, hace como 3 años yo estuve practicando para hacer un 5K. Y dentro de esa práctica se me rompe mi pie izquierdo, el hueso donde une el pie gordo con el pie. Y llevaba 3 años así, todo el tiempo usando flat, todo el tiempo usando tenis, pero yo no decía nada, pues porque no caminaba coja, pero sí el dolor estaba constantemente ahí. Y cuando me lo apretaba el pie, o sea, yo veía las estrellas ir y venir, o sea, no era un dolor de 10, era un dolor de 20. Y obviamente cuando estaba mucho tiempo parada, mucho tiempo caminando, pues ese día yo me tenía que poner hielo, ¿sabes? Yo me tenía que poner crema, diferentes cosas, porque el dolor era a capacidad. Y entonces ese día, pues yo decido entrar a las aguas de esa piscina con fe y decir, bueno, yo no vine a esto, yo vine por mi compañero, por mi hermano de la iglesia, para que fuera sano de la espalda. Pero Señor, si tú me llamaste a través de pastor Rusi, yo voy a ser obediente. Así que yo me cambio, voy a las aguas y el muchacho que está dentro de la piscina me pregunta, oye, ¿cuál es el milagro de sanidad que quieres recibir? Y yo le digo, mira, tengo una condición en la cual no puedo tener hijo, pero adicional a eso, tengo una fractura en el pie, en el cual no puedo hacer ciertos deportes como antes, no puedo estar mucho tiempo parada, ni correr, ni caminar mucho, porque a la larga pues me afecta y me duele muchísimo. Ok, pues él dice, ok, pues, pues con fe en el nombre del Padre, del Hijo, del Espíritu Santo. Entonces te zumbaban completo en el agua. El lugar estaba, la iglesia estaba con el aire prendido, hacía mucho frío. Cuando te sumerges al agua, era más frío todavía porque el agua estaba bien fría. Y cuando él me sumergió en el agua, que yo regresé, comienzo a sentir un calentón exactamente donde era mi dolor de pie, dentro de la piscina. Entonces yo comienzo a entrar mi mano para apretar mi pie, para ver si cuando lo apretaba, como les dije, o sea, sentía un dolor de número 20, ni siquiera de 10, de 20. Yo comencé, porque sentí ese calentón, comencé a apretar mi pie y no me dolía. Y yo dije, Dios mío, esto es un milagro de Dios. Y comencé a decirle al muchacho, hace 3 años yo tengo este pie roto. Dios lo hizo esta noche. Y lo pudieron decir el milagro en aquella iglesia. Y la gloria sea para Dios, que es todopoderoso, que me sanó, que yo realmente estoy tan agradecida con el Señor. Y yo quiero decirte, audiencia, que no sé cuál es el milagro que tú esperas, pero esta noche puede ser la noche que tú ores por ese milagro y Jesús haga el milagro esta noche. Yo no esperaba ese milagro. Con fe fui obediencia y me metí a la piscina. Y hay algo que decirle. Yo no me he hecho mis análisis. Y yo sé que por fe voy a tener mis hijos. Yo sé que por fe esa condición, ese día se fue en el nombre poderoso de Jesús. Y hoy no estamos hablando solamente de historias que ocurrieron hace 2000 años. Estamos hablando de un Jesús que sigue obrando como hizo con Pastor Christopher y hizo con esta servidora. Habíamos orado, ¿verdad, Christopher? Yo había esperado 3 años y Dios hizo el milagro. Y como les dije anteriormente, las historias de la palabra de Dios, los milagros que se ven y se leen ahí, todos son diferentes. Yo no sé cuál es tu milagro, yo no sé el cuál milagro estás esperando, pero hoy yo te puedo decir, mi querida audiencia, que hoy somos evidencia de que Jesucristo sigue sanando. Y muchos de ustedes se preguntarán, ¿por qué Jesús sanaba? No era solamente para quitar el dolor. Los milagros tenían un propósito grandísimo: mostrar que Él era el Mesías, revelar el verdadero amor de Dios, llevar a las personas al arrepentimiento, fortalecer nuestra fe, dar la gloria a Dios como se merece. El milagro nunca debe convertirse en el centro. Jesús siempre debe ser el centro. Audiencia que me escuchas, claro que puedes recibir tu milagro, pero eso no debe ser el centro. El centro debe ser Jesús. Debe ser clamarle a Jesús como lo hacía Bartimeo. Tal vez hoy no todos necesitan una sanidad física como la que tuvimos Pastor Christopher y yo. Pero todos necesitamos que Jesús toque algunas áreas de nuestras vidas. Algunos necesitan sanar su matrimonio. Otros, quizás su corazón. Otros, quizás sus mentes. Otros, quizás sus cuerpos como nosotros. Y la buena noticia que te tengo en esta noche es que Jesús sigue pasando por nuestro camino. Sigue sanando lo que tú necesites. La pregunta no es si Él tiene el poder, porque Él lo tiene. La pregunta es, ¿tenemos la fe para acercarnos a Él? Quizás hoy nos estás escuchando y llevas años esperando un milagro. Tal vez los médicos te dijeron un diagnóstico difícil. Quizás tu dolor no es físico, sino emocional. Te duele hoy el corazón. O tal vez tu familia necesita una restauración que parece imposible. Hoy queremos recordarte que el Jesús de la Biblia sigue siendo el mismo hoy. El mismo que se detuvo por la mujer del flujo de sangre. El mismo que honró la fe de aquellos cuatro amigos que llevaron al paralítico hasta sus pies. El mismo que abrió los ojos de los ciegos, levantó a los paralíticos y restauró vidas. Nosotros no hablamos de un Dios lejano, mi querida audiencia. Hablamos de un Dios que ha obrado en nuestras propias vidas, como usted ha escuchado esta noche. Él sanó nuestros pies, porque tanto Pastor Christopher sanó su pie, el mío también. Y sanó nuestros pies cuando parecía que la situación no tenía solución. Y si lo hizo con nosotros, también puede obrar en la vida de cada uno de ustedes.
0: Amén.
1: Ahora bien, queremos decirles algo muy importante. La mayor sanidad que Jesús vino a traer es la del corazón. Porque de nada sirve tener un cuerpo sano si nuestra alma está lejos de Dios. Por eso, antes de que cualquier milagro, Jesús quiere encontrarse contigo, totalmente nueva. Quizás el milagro llegue hoy, quizás llegue mañana, quizás Dios decida obrar de una manera diferente a la que esperas. Pero hay algo de lo que puedes estar completamente seguro o segura. Él nunca abandona a quienes ponen su confianza en Él. Así que no dejes de creer, mi querida audiencia. Tú que me escuchas, no dejes de creer. No dejes de orar. No dejes de acercarte al Jesús que sanó hace 2000 años y sigue sanando, porque tanto Pastor Christopher como yo hoy tenemos este testimonio. Pero hay muchos y muchos testimonios que pasan y milagros que pasan día a día. Porque mientras haya un corazón dispuesto a creer, como el que tú tienes en esta noche, siempre, siempre, no lo dudes, habrá esperanza. Vamos a orar, Christopher.
0: Gloria a Dios, gloria a Dios. Y con esto en mente, quiero invitar a todas las personas que hoy me escuchan, con la mentalidad de que sí vamos a estar sanos, pero que reconocemos que tenemos que entregar cosas a Dios. Porque como bien dijo la pastora, Jesús sí quiere sanar, pero quiere liberarte, quiere cambiarte, quiere hacerte una mejor persona. Si hay algo en tu corazón o si no le has entregado tu vida al Señor en este momento, quiero orar por ti. Señor Jesús, yo sé que a través de estas ondas radiales hay alguien que está escuchando. Hay alguien que necesita escuchar esta palabra. Hay alguien que dijo hoy, tú eres real, Señor. Dime si yo soy real, si tú eres real. Dime, contéstame hoy. Esta es tu contestación, hermano y hermana que me escuchas. Hoy Dios te está llamando. Hoy Dios te está diciendo, soy real. Padre, ahí en ese momento, Padre, en ese lugar en el que ellos están, te pido, Señor, que tú puedas, Señor, entrar en sus vidas y que repitas conmigo estas palabras. Señor Jesús, te acepto como mi Salvador. Entrego mi vida en tus manos.
1: Sí, Señor.
0: Y reconozco que hasta el sol de hoy he hecho las cosas a mi manera. Te entrego mi vida y haz con ella lo que tú quieras. Y el segundo llamado es, Padre, si tú estás hoy enfermo, voy a hacer una oración por ti. En el nombre poderoso de Jesús,
1: sí, Señor,
0: declaro la sanidad poderosa que sí, solo Jesús puede dar. Que por la sangre de Cristo, que hoy tiene poder, va a sanar cualquier dolor. Y que va a haber milagros. Y que tú los vas a testificar. Tú los vas a testificar. En el nombre poderoso de Jesús, declaramos que toda artimaña de Satanás no prevalece contra nosotros.
1: Gloria a Dios, gloria a Dios. Deseamos que tu milagro llegue ahí donde tú estás. Pero hemos llegado al final de este hermoso tiempo en la presencia del Señor y deseamos agradecerle de todo corazón por habernos acompañado y sintonizado a través de la emisora Renacer. Oramos para que la palabra compartida en esta noche haya sido de bendición, fortaleza y crecimiento espiritual para sus vidas. Agradecemos nuevamente al evangelista Benicio Molina y a todo el equipo de la emisora Renacer por brindarnos esta oportunidad de compartir el mensaje de Jesucristo con cada uno de ustedes. 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Toda aportación será de gran ayuda para continuar la obra de Dios que ha puesto en nuestras manos. Pero sobre todas las cosas, agradecemos sus oraciones porque creemos que la oración sigue siendo una de las herramientas más poderosas que Dios ha entregado a su pueblo. Dios me los continúe bendiciendo.
0: Gloria a Dios. Y toda ayuda que nos puedan dar es de gran bendición. Pero también, si tú necesitas alguna oración, tú necesitas que oremos por ti, ese teléfono también está disponible. Puedes textearnos, decir, yo necesito oración por mí. Escríbenos y te aseguramos que vamos a estar orando por ti, porque creemos en ese Jesús que es el mismo ayer, hoy y por siempre. Amén.
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0: Poderoso es el Señor. Dios le guarde, Dios les bendiga en esta hermosa noche del Señor. Aquí estamos dándole gracias al Señor por estar nuevamente otro jueves más en este tu programa.
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0: Aleluya. Toda la gloria y la honra es para nuestro Padre Celestial, que nos permite poder entrar a sus hogares, a los centros de rehabilitación, a las cárceles, a los hospitales. Bendito sea el Señor, las personas que están encamadas, personas que quizás están hasta apartadas, y otro que quizás le ha llegado el frío olímpico, pero también Dios tiene una compasión y una misericordia tal, bendito sea el Señor, amén, que te ha motivado, porque eso lo hace el Espíritu Santo. El enemigo nunca te va a motivar a que tú sintonices un programa cristiano, porque sabe que cuando tú escuchas la palabra de Dios, algo